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Ya son las 6 de la mañana en Bésame. Muy buenos días, feliz mañana a todos nuestros oyentes que despiertan a este nuevo día, dándole gracias a Dios. A las 6 de la mañana en punto, bienvenidos los nuevos oyentes, los oyentes constantes que se conectan con nosotros. Así que bueno, vamos a darle gracias a Dios. Recuerden que todos los días nos levantamos con un propósito. ¿Cuál es su propósito el día de hoy? Nuestro propósito es alegrarte, acompañarte y desear que todos estén felices. Por eso hoy decimos gracias, Señor, porque en ti encontramos esperanza y propósito. Gracias también por cuidar de nosotros, por proteger nuestro hogar, por los alimentos que nos brindas, por la certeza de tu compañía y por la bella promesa de que cada nuevo día será más próspero y bendecido. Por favor, guía nuestras vidas, diriges nuestros pasos por caminos buenos y por eso te agradecemos. No permitas que nuestras ilusiones desfallezcan ante las tormentas. Enséñanos a confiar y permítenos que tu mano poderosa derrumbe esos muros que se construyen para generar obstáculos para nuestra vida. Sin importar lo que pase ni las circunstancias, nuestra fe nunca se va a doblegar, pues confiamos en ti, en tus planes perfectos y sabemos que tú siempre nos darás lo mejor en la vida. Agradecidos, contentos, felices, damos gracias al Creador o a ese ser supremo que rige la vida espiritual de cada una de las personas que nos están escuchando. Un fuerte abrazo y nuestro único deseo es que ustedes hoy estén felices, contentos y que nada les pase, que todo esté tranquilo. Que hoy sea un día muy productivo para todos nuestros oyentes Bésame. ¡Bienvenidos! Disfrutemos esta nueva mañana en compañía de la radio que te enamora. Somos Bésame en Cúcuta en los 100.7.

0: Él es Miguel Bosé en Bésame, te amaré. Ya son las 6 de la mañana y 11 minutos. Muy buenos días. ¿Cómo están? ¿Cómo amanecieron nuestros queridos oyentes Bésame, nuestras grandes amigas y nuestros amigos, los caballeros que también están ahí conectados con Bésame en este nuevo amanecer? Ya son las 6 de la mañana y 11 minutos. Hoy es miércoles, un día ideal para disfrutar, para ser feliz. Simplemente tenemos que proponernos eso. Recuerden que no siempre puedes elegir lo que te toca vivir, pero sí puedes hacer algo. Decidir cómo transformar tu día. Muchas veces nos preocupamos, nos afanamos, renegamos incluso por la forma en que nos tocó, pero solamente de nosotros depende de cómo vamos a transformar esas condiciones. Así que bienvenidos, disfrutemos este nuevo día en compañía de la radio que te enamora. Somos Bésame.
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0: A través de las redes sociales, a través de nuestra señal en 100.7, a través de nuestra señal en nuestra aplicación y también en nuestra página oficial, ahí estamos conectados con ustedes. Más adelante vamos a tener invitados, obviamente también tendremos mascotas Bésame, el resumen de noticias y lo que no puede faltar, la buena música de Bésame, la radio que te enamora.

0: 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Escuchábamos a Joaquín y Lucía Galán. Ellos son Pimpinela. Hay amores que matan. Son las 6 de la mañana y 15 minutos. Muy buenos días. 6 de la mañana, 15. 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

de amor, canción de Jordano en Bésame Locos de Amor. Son las 6:19. Feliz miércoles, que hoy sea un día lleno de bendiciones, de buenas noticias y, por supuesto, de muchos motivos para sonreír. 6:20.

0: ¿A dónde vamos a parar? Canción de Marco Antonio Solís, que también fue banda sonora de la telenovela Teresa. Muy bien, ya son las 6 de la mañana y 23 minutos. 6 y 23.
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0: Y hablando del dial más positivo, les tengo una nota positiva a esta hora en Bésame. Hoy es el Día Mundial de la Agricultura. Una fecha para rendir homenaje a quienes trabajan la tierra y garantizan la alimentación de millones de personas. En Colombia, esta conmemoración cobra un valor muy especial. El agro no solo es un sector económico, sino también un pilar de la seguridad alimenticia de nuestro país, la identidad cultural y la sostenibilidad nacional. Así que bueno, para todos los que están a esta hora en la finca, en el cultivo, feliz día. Hoy Día Mundial de la Agricultura, para todos los agricultores, para todas esas damas, caballeros, jóvenes que también ejercen esta bonita labor del campo, muchas gracias. Desde Bésame les agradecemos ese bello gesto que tienen y esa vocación para cultivar la tierra y para traernos esos ricos alimentos a nuestra mesa. Muy bien, ya son las 6 de la mañana, 24 minutos. En minutos voy a saludar a nuestros oyentes Bésame, que ya están con nosotros ahí a través de nuestro WhatsApp 310-858-7528. Continuamos con las canciones y aquí está Roberto Carlos. Esta canción se llama Mi Cacharrito. Escuchas Bésame en las mañanas.
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0: Él es Diego Verdaguer en Bésame, ¿usted qué haría? Son las 6:30 minutos, 6:30 minutos. 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
0: Muy bien, vamos a pasar lista. ¿Quiénes están con nosotros? Blanca en el municipio de Los Patios, Leito, buenos días. Jolwer también dice buenos días. También Sandra Ropero, feliz mañana. También para Teresa Angulo, para la señora Elvira, para Jenny, para Luis Carrillo, Juan Carlos Archila. Muy buenos días también por acá. Hola, bésame, Hilda, feliz mañana. ¿Cómo amanece? Gracias por conectarse con nosotros. Dioberti, Luz Marina Blanco, buenos días. Don Jorge, también por acá. Ivón Castellanos, Doris Duarte. Muy buenos días también. Hoy está de cumpleaños, 4 añitos, Aarón Gutiérrez. Felicitaciones en Ureña, en el barrio San Isidro. Feliz cumpleaños, 4 añitos para Aarón Gutiérrez. Felicidades. Y Claudia en el barrio Blanco también dice muy buenos días. A todos ustedes, gracias por conectarse con nosotros en esta nueva mañana. Es una oportunidad que tenemos para seguir siendo felices. A través de Bésame, la radio que te enamora, hoy está de cumpleaños un artista Bésame. Les hablo de Amaury Gutiérrez. Amaury Gutiérrez. Queridos oyentes, Bésame, Amaury Gutiérrez Brufao. Es un cantautor y músico guitarrista cubano-mexicano. Así que bueno, hoy 9 de septiembre, pero el año 1963 nació. Y hoy celebramos un cumpleaños más de este gran artista, Bésame.

Feliz cumpleaños para Amaury Gutiérrez. Hoy celebra un día más de vida, un año nuevo. Así que bueno, a través de Bésame. Son las 6:36. En la mañana te acompañas con Bésame. Somos la radio que te enamora. Cantamos con José Luis Perales. Con una sonrisa compraré. 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

0: Esta canción la hizo famosa en Latinoamérica Yuri. Recordemos que ese es un clásico de la música italiana. Pero ahí estaba Yuri haciendo el cover de La Maldita Primavera.
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0: Ya son las 6 de la mañana y 43 minutos. 6 y 43 minutos en la mañana a esta hora. ¿Qué tal si nos preparamos? 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Ya son las 6 y 43 minutos. 6 de la mañana, 43.

Bueno, es el momento de saludar a Gledimar. Gracias por escuchar Bésame como todos los días. Lo mismo que Miguel, gracias. Aquí está, buenos días, señor Sol. Él es Juan Gabriel. Recuerda que escuchas Bésame, el dial más positivo en las mañanas.

0: Muy buenos días, mi Gilberto. Feliz y bendecido miércoles, maravilloso, espectacular. Ese sol nos ilumina radiante nuestros cuerpos, nuestros brazos. Bendiciones para ti y todos los tuyos. Y feliz oyendo emisora que llevo en mi corazón y se llama Bésame, Luz Marina del Centro.
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0: Ya son las 7 de la mañana, 3 minutos en Bésame. Estábamos desempolvando recuerdos con esta hermosa canción de Chayanne. Se llama Tiempo de Vals. A las 7 y 4 minutos, bienvenidos a esta nueva hora acompañándote mientras desayunas, te preparas para ir a trabajar, ya llevaste los niños al colegio y ahí está Bésame acompañándolos. Somos la banda sonora de cada mañana, de cada tarde, cada noche. Recuerden que al mediodía, entre 12 y 2 de la tarde, tenemos un programa muy especial para acompañar su regreso a casa mientras salen de su primera jornada de trabajo. Se llama Kiss Me, una en español y una en inglés. A las 7 y 4 minutos seguimos recordando. Aquí está Diango, esta noche quiero brandy.
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Las 7 de la mañana y 8 minutos con Diango. Esta noche quiero brandy. Te decimos buenos días. ¿Cómo está su cielo? ¿Cómo está ese calorcito, ese solecito de esta mañana? Y otra pregunta, ¿ya lo vieron pasar? Muy bien, aquí está Rocío Dúrcal. Hoy lo vi pasar. 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
1: Muy bien, ya son las 7 de la mañana y 11 minutos, 7:11 en Colombia. Es miércoles y aquí están los resultados de las loterías que jugaron la tarde de ayer y la noche que pasó. En una presentación de Supergiros, Dorado Tarde 4295 Serie 5, Astro Sol 8607 Capricornio, Antioqueñita Tarde 4186 Serie 1, Paisita Noche 2543, Chontico Noche 4076 Serie 0, Culona Noche 0998, Fantástica Noche 3802 Serie 3, Motilón Noche 9794 Serie 6, Cafeterito Noche 3553 Serie 3, Dorado Noche 2757 Serie 5, Sinuano Noche 8015 Serie 0, Caribeña Noche 8236 Serie 8, Astroluna 7032 Sagitario, Huila 3804 Serie 024 y Cruz Roja 0044 Serie 214. 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

Escuchamos a Maná, Mariposa Traicionera. Ya son las 7 de la mañana, 17 minutos. ¿Será que los afanamos? Muy bien, lo importante es que usted organice muy bien su tiempo, salga a tiempo para su lugar de trabajo, o bueno, para esa cita que quizás tienes a las 8 de la mañana, y ahí está Bésame acompañándolos. A través de la radio te acompañamos. Muy buenos días, saludos para Flor. Flor, también te queremos. Gracias por escuchar Bésame en las mañanas. Aquí está Franco De Vita. Si tú no estás, mi vida se me va. 717.

Esta canción combina dos cosas muy importantes: el romanticismo de Franco De Vita y ese sonido latino. Qué bonita canción. Si tú no estás, son las 7:21 en la mañana, cantando, disfrutando, siendo feliz. ¿Qué más haces a esa hora? Desayunando, vas en la ruta. Y ahí está Bésame, somos la banda sonora de los mejores oyentes del mundo. Aquí está Rafael, Estar Enamorado.

0: Ya son las 7 de la mañana, 26 minutos. 7 de la mañana, 26 minutos. Estar enamorado es escuchar Bésame todos los días, saludar a esa persona favorita, cuidar la naturaleza, cuidar el medio ambiente y, por supuesto, ser buena persona cada día. Eso es estar enamorado. Bueno, hay muchos motivos más. Y Esmeralda, ¿estar enamorado es qué, por ejemplo?
1: Ser feliz.
0: Total. Muy bien, Esmeralda Rojas nos acompaña en esta mañana. Es el resumen de noticias desde el Servicio Informativo de Caracol, que hoy viene con su color favorito, el naranja. Qué bien, me gusta su outfit el día de hoy. Venga, no volvimos a hacer las noticias en nuestras redes.
1: Por favor, Gilberto, estamos en mora, hay que hacerlo.
0: Totalmente de acuerdo. Y aparte, pues sería la vitrina para que Esmeralda nos enseñe sus outfits.
1: Por supuesto, nos vamos a comprometer diariamente a hacer este registro muy rápido. Gilberto, buenos días para ti y para todos nuestros oyentes enamorados de Bésame 100.7. ¿Cómo no estar enamorado de la mejor música que se programa en esta estación?
0: Sí, señora. Pues, Esmeralda, muchas gracias, porque las noticias también las combinamos con la música y es el momento de informar a nuestros oyentes con este resumen de noticias.
1: Gilberto, hablemos de las noticias con las que se levanta hoy el departamento de Norte de Santander, desafortunadamente con un secuestro de una líder y comerciante de convención. Doña Hilda Bayona llegaba a su casa, hombres armados llegaron y se la llevaron en una motocicleta con rumbo desconocido. Las autoridades han entregado un balance de los operativos que se han cumplido en las últimas 48 horas contra el Ejército de Liberación Nacional, donde han sido capturados 6 de sus integrantes en Cúcuta y el municipio de Villa del Rosario. Los constructores no están de acuerdo con un proyecto que se está cocinando en el Consejo para que la Secretaría de Planeación Municipal lo supervise. Dicen ellos que ya tienen suficientes controles para sumarle uno más y que desconocen las motivaciones de esta iniciativa que presentó el concejal Edison Contreras. El alcalde de Cúcuta respalda al presidente para el porte de armas. Recordemos que se levantó esa restricción y ya las autoridades han hecho el guiño exactamente a esta iniciativa del gobierno. La Contraloría, en su visita al acueducto metropolitano, encontró fallas técnicas y eléctricas y por eso está el retraso en ese proyecto que se quiere llevar a cabo para Cúcuta, Villa del Rosario y el municipio de Los Patios. En Cáchira, las autoridades aseguran haber capturado a un importante integrante de las Autodefensas Unidas de la Sierra en operativos que también se desarrollaron en las últimas horas. Centrales Eléctricas EPM está advirtiendo que se prepara también para hacerle frente al fenómeno del Niño y que mantiene un monitoreo sobre sus redes, teniendo en cuenta que las altas temperaturas también han impactado de una u otra manera el trabajo de esta compañía en lo que tiene que ver con la prestación del servicio. Gilberto, con estas noticias amanecemos hoy nosotros a través de nuestro dial 1090 en AM y 1250 y en FM 99.9 diariamente les contamos las noticias de nuestra región. No olviden que tenemos noticiero del mediodía en vivo y en directo a las 12:30 del meridiano. Y también a través de nuestra página web www.caracol.com.co, sección ciudades, ahí está Cúcuta y Norte de Santander y también estamos en X a través de @caracolcúcuta.
0: Muy bien, Esmeralda. Aprovecho también para hacerle un llamado a las autoridades competentes, a las personas encargadas de pronto de manejar el orden en la ciudad. Usted sabe que cuando alguien porta el uniforme, pues es señal de autoridad, y hablamos claro, de la policía. Y es que en la Avenida Cero vuelven de nuevo los basureros, o sea, esos basureros que hacen los indigentes, las personas habitantes de calle, que desafortunadamente uno ve esa Avenida Cero, o sea, totalmente... O sea, es otro cuento, o sea, sí, ya claro, no es la avenida que nos orgullece mostrarle a las personas que visitan nuestra ciudad. Y de verdad que uno como transeúnte, como persona natural, acercársele a una persona de esas, pues no sabe cómo vaya a reaccionar. Por eso es el llamado para las autoridades, que también como que velen con eso, y no queremos que estén cuidándolos, sino simplemente es como para ejercer la autoridad en la ciudad. Esta mañana cuando venía bajando para la sede, ahí frente a este restaurante que queda, que nunca cierra las puertas, uh-huh, que usted sabe cuál es.
1: Punto cero.
0: Eso es un punto álgido, o sea, de verdad, habían como unos 8, 9 indigentes, pero era un picnic.
1: Era un picnic de estupefacientes.
0: Total, pero la basura, o sea, ellos se llevan las bolsas de todos lados y allá botan todo. O sea.
1: Sí, Gilberto, es que incluso se quedan con las bolsas, derraman todo, no hay control en la madrugada para ese tipo de situaciones. Nosotros que madrugamos bastante, vemos el deterioro del centro de la ciudad de Cúcuta en su máxima expresión en horas de la madrugada, porque está convertido en un basurero.
0: Sí, totalmente.
1: Usted tiene toda la razón en lo que está diciendo. El llamado a la policía, al CAI, y también el llamado a Veolia, de pronto si madruga un poquito más, porque además los vemos también a ellos barriendo la Avenida Cero, que era tan emblemática, pero que ahora usted transita por la Avenida Cero con Octava, encuentra un picnic. Uh-huh. Transita Avenida Cero con 15, otro picnic de estupefacientes. Avenida Cero con 18 y 19, otro picnic.
0: Sí, allá en la esquina del puente.
1: Y ni qué decir de lo que pasa en inmediaciones de los colegios Sagrado Corazón y La Normal. También es el epicentro y concentración de estos habitantes de calle. No sabemos qué pasó con el programa del alcalde, que había prometido resocializarlos en su campaña. Esto avanzó en algún momento, pero después parece ser se suspendió. Pero lo que sí es cierto es que hace falta autoridad.
0: Totalmente de acuerdo. Son las 7:32 minutos. Ayer me llamó la atención una imagen que encontré de un medio de comunicación de Cali.
1: Ajá.
0: Donde aparecen unas personas de la limpieza, de los que barren la calle.
1: Ay, sí, vi el mensaje.
0: Y dice, no son los señores de la basura, son los señores de la limpieza. Los de la basura somos nosotros.
1: Así o más claro.
0: O sí o más claro. Muy bien, Esmeralda, muchas gracias por este resumen de noticias. Ya saben, para vivir bien informados con Caracol Radio. Y para enamorarse, bésame.
1: Así es, porque juntos
0: somos más compañía. Bésame, te enamora.

0: Bravo.
1: Esa canción emblemática de Nino Bravo se llama Un beso y una flor. Ya son las 7 y 42 minutos. 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Hoy es 9 de septiembre, es el Día Mundial del Vehículo Eléctrico. Se celebra desde el 2020 con el propósito de promover la movilidad sostenible y sensibilizar a la ciudadanía sobre los beneficios de estos vehículos en la reducción de emisiones de carbono y la lucha contra el cambio climático.

0: Muy bien, ya son las 7:45 minutos. Estás escuchando Bésame en las Mañanas. Qué bello esa canción de Kiara. Ya suena en Bésame. Disfruta este nuevo día. Gracias a Dios estamos vivos. Por eso hay que celebrar la vida. 7:46.
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0: son las 7 de la mañana, 50 minutos. 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Gracias por continuar con nosotros. A través de la radio te enamoramos, te entregamos información y obviamente te contamos que después de las 8 de la mañana estaremos con el doctor Fermín Ibarra en Mascotas Bésame. 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
1: Adivina quién le están cantando. Le están cantando a ese ángel de cuatro patas. Esta canción de Río Roma es nuestra banda sonora, nuestro himno de mascotas, Bésame. Y es que es miércoles. Los miércoles tenemos este bonito espacio para compartir mensajes, para compartir tips, recomendaciones y por supuesto con la participación de nuestros oyentes. Bésame, si usted quiere enviar una nota de voz para preguntarle algo al doctor Fermín Ibarra, pues con mucho gusto envía la nota muy breve, que se escuche bien, le baja volumen a su radio, que se escuche muy claro, pero eso sí, muy corto además, y escriben, ya eso sí lo escriben, pregunta para el doctor. Y así vamos agilizando este espacio en Bésame las Mañanas. ¿A dónde pueden enviar su nota de voz? A nuestro WhatsApp Bésame, 310-858-7528. Así que saludamos al poscumpleañero, el doctor Fermín Ibarra. Doctor, muy buenos días, feliz mañana, feliz miércoles.
2: Buenos días, Gilberto, y muchas gracias. Bueno, feliz y contento como cada 8 días de estar en cabina y estar al aire en nuestra emisora, en nuestro canal romántico de Cúcuta.
1: Yo creo que este es uno de los espacios, sobre todo en Cúcuta, que más tiempo ha durado cuando hablamos de algo temático, que es las mascotas. Por primera vez la radio tiene como este consultorio radial, valga la redundancia, con un médico veterinario especialista en las mascotas. Y qué chévere que esté con nosotros, doctor, en Bésame.
2: Llevamos, como dicen, desde el 2019 estamos al aire, pasamos toda la pandemia y ha sido un programa bastante, pues en cuestión de aprender y hablar de lo que más queremos, que son nuestras mascotas en casa, y que este programa lógicamente sea una guía para que ustedes lógicamente tengan esa pauta y poder actuar rápido para que sus mascotas estén bien en casa.
1: Muy bien, ya son las 8:36. Muy bien, ya son las 8 de la mañana y 6. Yo dije 8:36.
2: Sí.
1: Cierto, cierto. Sí, 8:36. Sí, sí. No, es que en ese momento me levanté y arrastré un 3 por ahí.
2: No, porque es que como el micrófono está molestando, de pronto se elevó
1: en
2: esa parte.
1: En ese momento estaba como corrigiendo un sonido del micrófono y sí, me arrastré un 3 que había por ahí, se lo sumé al 6. Bueno, son las 8 de la mañana, 7 minutos, doctor. Así que bueno, agradecido por este espacio y por el tiempo que usted saca, porque sabemos que tiene obviamente sus ocupaciones en la clínica veterinaria. Y es el tema de las esterilizaciones, de las cirugías a bajo costo, y eso es lo que nuestros oyentes Bésame deben entender, que todos los profesionales de la ciudad son expertos en atender a sus mascotas. Ustedes van a su médico veterinario de confianza. Saludamos a todos los colegas del doctor Fermín Ibarra en diferentes sectores de nuestra ciudad que atienden muy bien también a sus mascotas, a sus clientes, y dejan felices a los usuarios.
2: Sí, es importante decirle a nuestros oyentes que crean en su médico de confianza. Para eso es su médico. No hablemos, como hablemos muy coloquialmente, como diciendo los cucuteños, no culequeen preguntando, porque su médico la ha atendido su mascota durante tantos años. Si ha sido un buen médico, es importante creer en su médico, porque ha sido el quien le ha cuidado y le ha dado con los dictámenes médicos a su mascota que usted tanto quiere.
1: Muy bien, pues ahí estamos con Bésame. Recuerden, nuestro WhatsApp es el 310-858-7528. Doctor, estábamos hablando de estos micrófonos y es el tema que tenemos preparado para el día de hoy. Así como en la vida humana, por ejemplo, en el caso de las mujeres, terminan un ciclo, empieza otra etapa ya de la parte adulta. Los caballeros también, pues empezamos a entender otras cosas, a tener otras prioridades o a enfocarnos de pronto ya en la salud. A estar más pendientes de nuestra salud. Los perritos en las mascotas, ¿cómo se manifiestan esos cambios? Digamos, en una perrita, ¿cómo se manifiesta si de pronto llegan a tener como esa etapa, digamos, en las mujeres, que es la menopausia?
2: Okay.
1: ¿Qué etapa llega a las mascotas?
2: O sea, hablemos, haga una comparación entre la menopausia en las mujeres y la andropausia en el hombre.
1: Uh-huh.
2: Los cambios hormonales que hay por de acuerdo a la parte hormonal, que ese da la vida, lógicamente, nuestra, al ser humano y tanto al hombre. No. En las hembras no hay, en las hembras viejitas, pues a veces les llega el celo cuando hay ovarios quísticos y pueden quedar preñadas hasta los 12, 13 años de edad si se la monta un perro. Y los perros también, la misma historia, el perro de pronto baja un poquito su permeabilidad, su contacto, pero sigue siendo el macho reproductor, y la hembra puede ser también reproductora también todo el estadio de su vida, lo que no se debe dejar. Y dejar llegar una perra completamente es complicado en el tema reproductivo.
1: Bueno, entonces, más o menos, ¿cuánto es el tiempo de duración de vida de un perrito?
2: De 10 a 15 años. Listo. Ahí depende, yo publico en mis estados, hay perros que viven menos años, sí, pero no, el promedio es de 10 a 15 años.
1: Listo. Digamos que viven hasta 14 años, los dos, digamos, sí. Un ejemplo, uh-huh. Que usted lo tenga, lo cuide y lo tenga todo ese tiempo. Siendo los 14 años el punto límite, ¿hasta qué edad más o menos ellos tienen reproducción?
2: Todo el tiempo la perra puede quedar preñada a los 12, 13, 14 años, que es un riesgo, lógicamente, uh-huh. Mucho riesgo, porque la perra no puede parir normalmente, pueden venir los perritos ya por la edad de la perra, pero puede quedar preñada hasta esa edad.
1: Bueno, entonces dice que toda la etapa de su vida puede ser reproductiva.
2: Y no es conveniente, lógicamente.
1: Bueno, ahora yo le hago la pregunta. Para decirle a los seres humanos, a los tenedores, a los dueños de mascotas, ¿hasta qué momento le pueden controlar eso? ¿Hasta qué edad más o menos?
2: Yo recomiendo como médico tenerlas a los 7 años y sin operarlas. No lo recomiendo después por problemas reproductivos, problemas de parto, problemas, bueno, muchos problemas que pueden tener distósicos. Entonces es mejor, y ya no puede, la perra se puede morir en el momento del parto, o se puede tener un problema de alargar la preñez y ya pueden morir los perritos dentro del útero.
1: Eso es para, o sea, ahí aclaramos que es desde el momento en que nacen, se cuentan 14, 15 años. Ah, no, que es que usted adoptó y el perro ya estaba grande, no es que va a esperar 14, ya tiene una edad. Entonces, súmenle esa edad desde que usted lo recibieron y le suman lo que falta. Entonces, ahí le van a controlar ustedes 7, 8 años de reproducción.
2: Sí, claro, si lo tienen para reproducción, ¿no? Si no, o recomendación número uno, esterilizarlos desde los 6 meses, después esterilizar una mascota. En adelante, es recomendación esterilizarla. Por ejemplo, me llegó una señora, una coque. El doctor le ha aplicado hormonas a la perra para el celo. Llegó con quistes mamarios y con problemas reproductivos. Y una perrita coque de 7 años que va para cirugía de esterilización. Y eso es grave. Es mejor esterilizar a los perros jóvenes.
1: Muy bien, pues ahí está esa respuesta del doctor Fermín Ibarra. Hola, bésame, muy buenos días. ¿Cómo están? Bendecido día. Pregunta para el doctor Fermín. Es que tengo un gato amarillo, se llama Garfield, pero solo se está orinando dentro de la casa o en el mesón de la cocina. ¿Qué me recomienda?
2: ¿Está operado? ¿Está esterilizado? Es la primera pregunta.
1: Entonces, si digamos que no está esterilizado,
2: ya es tendencia. Si no está esterilizado, hay que operarlo.
1: Listo.
2: O tiene un problema. Si ya está esterilizado, hay que operarlo. Si sigue el problema, hay un problema urinario. Pueden ser cálculos, pueden ser. Me pasó muy frecuentemente una gatica nuestra, que la gatica se está orinando encima en los sillines de la, y tenía problemas de cálculos en la vejiga. Entonces, hay que llevarlo al médico por una revisión médica.
1: Muy bien. Hola, bésame, buenos días. ¿Cómo amanecieron? Muy bien, gracias a Dios. ¿Cuáles son las razones por las que un perrito puede sufrir un paro cardíaco? ¿Se cree? ¿O qué me puede recomendar, doctor?
2: Bueno, eso depende del estrés. Edad, a cualquier edad puede dar un paro cardíaco, sobre todo más frecuente en perros ya después de 10 años, más frecuente paro cardiorrespiratorio. Puede tener problemas de choques de calor, puede problemas de estrés, pueden problemas de enfermedades. Son sin número de causas. Raza chata son más propensas a infartarse, que están muy bien. Las razas como el bulldog francés, el bulldog inglés, el pup, todas esas razas que son chatas son más propensos. Y ha pasado, clientes míos han pasado que están los perros también y pum, caen muertos delante de ellos, y es complicado el tema porque tienen propensos a tener infartos fulminantes.
1: Muy bien, entonces dice que no está operado. Entonces la recomendación en el tema de que el gato orina en el mesón, entonces es vaya al médico.
2: Está marcando territorio.
1: Vaya a su médico veterinario de confianza y le cuenta el caso, y eso requiere una cirugía, una operación, una esterilización.
2: Uh-huh, sí, exactamente.
1: Bien. Bueno, doctor, voy con otra pregunta porque tenemos también invitados en esta mañana. Llegó la policía, ¿no? En minutos estaremos hablando con las Fuerzas Armadas. Hola, doctor, muy buenos días. La vacuna contra la rabia Rabican, uh-huh. LRAC.
2: Sí.
1: No sé cómo se lee eso, ¿así?
2: Sí, sí, sí. La Rabican.
1: ¿Esa vacuna es confiable?
2: Lo que pasa es que, a ver, en Colombia tenemos, hay una empresa que es del gobierno que produce las vacunas, y otras que son vacunas importadas. Toda vacuna de rabia es, lo importante de la vacuna de rabia, toda vacuna, sobre todo la de rabia, debe tener una cadena de frío. Son de muy buen laboratorio, no tiene ningún problema. Son laboratorios nacionales e internacionales, sobre todo la parte de Rabican, y debe tener una buena cadena de frío. si no tiene una buena cadena de frío, el virus muere. Entonces no estamos haciendo nada. Sí, entonces lo importante sea vacuna de parvo, de moquillo, de hepatitis, leptospira o bacterina, tiene que tener una buena cadena. Si no tiene una cadena de frío, se daña la vacuna y lógicamente la vacuna se nos va a dañar y no va a servir de nada. Así vacunemos porque no va a quedar inmunidad activa en nuestras mascotas.
1: Muy bien, ya volvemos con la segunda parte de Mascotas Bésame. Vamos con una canción y volvemos con invitados especiales con el doctor Fermín Ibarra, que está con nosotros en Bésame 814.

0: Brindaremos por él. Yo no me canso de decir que esta es una de las composiciones de José Luis Perales muy bien hecha, porque invita no solamente a creer en nosotros, sino a que le vaya bien a la persona que en algún momento quizás nos hizo daño o por X o Y motivo se alejó de nuestra relación y empezamos a disfrutar cada quien por su lado. Y esa es la verdadera esencia del amor, cuando deseamos que los demás les vaya bien. Pues ahí estaba Maciel, brindaremos por él. Son las 8 de la mañana, 18 minutos. Volvemos, ya en minutos retornamos con el doctor Fermín Ibarra, pero a esta hora nos acompañan nuestros amigos de la Armada Nacional de Colombia. Así que hoy está con nosotros el sargento primero Germán Molano y el suboficial primero Perdomo Johnny, que está con nosotros a través de Bésame. Así que sargento Molano, bienvenido a Bésame, esta es su casa, tiempo sin venir por acá.
1: Claro que sí, Gilbert, muchísimas gracias por este espacio y por esta oportunidad de saludar a nuestra selecta audiencia hasta ahora.
0: Muy bien, también saludamos al suboficial primero Perdomo Johnny. Johnny, bienvenido, esta es la primera vez que viene a Bésame.
2: Sí, señor. Muy buenos días, Gilbert. Muchísimas gracias por este espacio, esta invitación tan memorable. Estoy muy contento de poder estar acá y compartir con toda la audiencia esta gran información que tenemos para ellos.
0: Muy bien, pues vamos a arrancar. ¿Cuál es el motivo? Pues ustedes están invitando, están haciendo una convocatoria. Germán, cuéntenos de qué se trata.
1: Claro que sí. Mira, la Armada Nacional en este momento, aquí en la región, en el norte de Santander, venimos a brindar la información. Tenemos unas convocatorias para que aquellos jóvenes que no han definido su situación militar lo hagan a través de la Armada Nacional y nuestro brazo fuerte, que es nuestra gloriosa Infantería de Marina. Esta convocatoria está dirigida para los jóvenes que tienen edades comprendidas entre 18 años y 23 años 6 meses a la hora del ingreso a nuestra institución. Para estos jóvenes que no han definido su situación, es importante también que sepan que no está dirigido única y exclusivamente a los jóvenes que son nacidos aquí en Colombia, sino a aquellos jóvenes que nacieron en los hermanos países y que ya tienen definida su situación con relación a la nacionalidad. Entonces, es decir, aquellos jóvenes que nacieron en nuestro hermano país de Venezuela, Ecuador, inclusive hemos incorporado jóvenes nacidos en Panamá. Entonces, a ellos está dirigida esta convocatoria.
0: Muy bien, y la pregunta para el suboficial, ¿esta incorporación tiene fecha especial? ¿Hay un límite desde cuándo inicia o cuáles son los días de incorporación?
2: Sí, señor, pues es importante aclarar de que este es el último contingente de este año, o sea, ya este año no va a haber más, sino esta última incorporación, que tendrá fecha de exámenes médicos totalmente gratis el día 18, el día 28 y 29 de octubre. Este día se efectuarán exámenes médicos y odontológicos totalmente gratis a esos jóvenes aspirantes que quieran incorporarse a la Armada Nacional.
0: Muy bien, su sargento, ¿cuáles son los beneficios de pertenecer a la Armada Nacional?
1: Bueno, los beneficios que tenemos para nuestros jóvenes son muy importantes. Mira, pues este tiempo que van a prestar su servicio militar será computable 100% para tiempo de pensión. Van a recibir una bonificación mensual del 100% de un salario mínimo mensual legal vigente. Libre totalmente de alimentación, vestuario, alojamiento, salud y bienestar. Es totalmente libre. Y adicional a eso, pues van a tener la oportunidad del noveno mes, a partir del noveno mes, de acuerdo a su proyección, que se puedan vincular a nuestras escuelas de formación para que se puedan formar no solamente como infantes de marina profesionales, sino como suboficiales o como oficiales de nuestra Armada Nacional. Entonces es muy importante que los jóvenes sepan eso. Ahora, Gilbert, voy a aprovechar aquí este espacio y contarles o hacer extensiva la invitación no solamente a los jóvenes de aquí cerca del casco urbano en Cúcuta, también va dirigida a toda la región del norte de Santander, aquellas personas que nos encuentran en los municipios más cercanos, Los Patios, Villa del Rosario, que a ellos también la Armada Nacional les tiene abiertas estas oportunidades y que lo más importante, vengan a desarrollar un proyecto de vida al lado de nuestra institución dentro del marco de la legalidad.
0: Muy bien, pues ahí está la información desde la Armada Nacional de Colombia. Y para finalizar, suboficial Perdomo, regálenos de pronto un número de contacto donde las personas y nuestros oyentes Bésame que quieran tener más información. Nosotros tenemos el flyer informativo y ustedes ahí pueden encontrar también el número de contacto, pero vamos a entregarle el número al aire para que nuestros oyentes se puedan conectar con ustedes, sea vía WhatsApp o es llamada, o cómo es, o solo WhatsApp.
2: Sí, pueden comunicarse vía telefónica o vía WhatsApp. También pueden ubicarnos en la avenida 0, número 538, barrio Lleras. Ahí estamos ubicados para atenderlos todo el tiempo 24/7 y el WhatsApp 313-817-0248. 313-817-0248. 817-0248. Estamos disponibles 24/7 para toda la audiencia cucuteña para poder resolver cualquier inquietud.
0: Muy bien, 338-17-0248, nuestros amigos de la Armada Nacional, muchísimas gracias al Sargento Molano y también al Suboficial Primero, Perdomo Johnny, y gracias por esa invitación.
1: No, gracias a ti, Gilbert, a ustedes por brindarnos siempre este espacio, nuestra casa, 100.7, la FM, Bésame, apoyando a nuestra gloriosa Armada Nacional.
0: Muy bien, ya son las 8:23 minutos, feliz mañana a todos nuestros oyentes, y ahí estaba la información, si usted la requiere, se la enviamos vía WhatsApp también. Aquí está Amanda Miguel, ya volvemos con el doctor Fermín Ibarra.

0: Muy bien, ya son las 8 de la mañana, 26 minutos. 8 de la mañana, 26 minutos. Ahí estaba Amanda Miguel, el gato y yo. Y seguimos con Mascotas Bésame, hoy con el doctor Fermín Ibarra. Bueno, doctor, ahí le cedimos el espacio a nuestros amigos de la Armada Nacional. Qué buena información. Además, si usted quiere esta información, se la enviamos vía WhatsApp para que tengan todo el completo panorama informativo de esta convocatoria.
1: Sí, claro, es importante servir a la patria.
0: Sí, señor. Bueno, seguimos con preguntas. Hola, Bésame, muy buenos días. Felicitaciones, doctor, por este espacio y por la entrega que le da a los animalitos, por sí, la vocación.
1: Es la vocación de servir a la humanidad, sobre todo a nuestros animalitos, a nuestras mascotas que están en casa.
0: Buenos días, Bésame. Mi gato está esterilizado y sigue marcando territorio y sigue buscando gatas en la calle. ¿Qué puedo hacer? Son 2 años de estar esterilizado. ¿Qué pasó ahí?
1: A veces las hormonas hipotalámicas, sobre todo los andrógenos en gatos, puede pasar que el gato quede todavía marcando territorio. Entonces, existen medicamentos que van a ayudan lógicamente a tener una vida más tranquila, que son homeopáticos.
0: Muy bien, y la pregunta que nos hacen también todos los miércoles, que porque hay oyentes nuevos. Tengo la gata recién parida, ¿en cuánto tiempo la puedo esterilizar?
1: Un mes después de haber parido, un mes.
0: Muy bien, un mes. Listo. ¿O recomendable 2 meses?
1: Pues un mes por la cuestión de que está amamantando, pero la gata puede entrar en calor antes de tiempo, ¿no? Entonces, mes y medio puede ser para que no tenga problemas, que vuelva a salirse y a entrar en calor y a estar otra vez preñada.
0: O sea, para estar más seguro, en un mes.
1: En un mes. No, la gata se puede operar a los 15 días, pero el problema son los niños. Los bebés que están muy chiquiticos, entonces duran 2-3 días la gata en recopalescencia y pueden morir por inanición. ¿Quién las va a alimentar? Y usted no va a tener el tiempo de estar dando de teterito. Entonces, se recomienda al mes cuando los niños estén un poquito más grandes y los niños estén comiendo, los gaticos estén comiendo.
0: Muy bien, doctor, ya vamos a hablar de una página que ustedes tienen para adopción y perdido, ¿cierto? Listo, pero entonces la pregunta que nos hace nuestra oyente Bésame, dice, buenos días, el caso es de mi abuela, ya tiene 10 perros y 8 gatos, es demasiado para ella, y ha esterilizado algunas perritas, queremos preguntar si conocen o saben de alguna fundación para dar en adopción al menos la mitad de los perritos, les agradezco en el alma.
1: Pues es, el tema es complicado, el tema tiene que, pues, nosotros manejamos una página de solo adopciones y animalitos perdidos del Fundo del Arador, pero tocar
0: puerta. ¿Cómo?
1: Se llama Solo Adopciones y Animalitos Perdidos de Fundo del Arador. Listo. Se me levantó la chispa.
0: Sí, eso se tomó el cafecito y puso eufórico.
1: Eufórico, sí. Y aparte de eso, existen fundaciones que tienen lógicamente refugio o le pueden colaborar en el tema de dar adopciones a estos animalitos. Tienen que buscarlas por el Facebook, porque realmente como tal no sé quién es activa en este momento, porque el problema es monetario y muchas fundaciones han cerrado por el tema
0: económico.
1: Exactamente.
0: Sí, señora, sí. Nos preguntan fundaciones y no, sería muy irresponsable nosotros enviarles nombres de fundaciones cuando ellos están muy necesitados de recursos para poder suministrar la alimentación y todo lo que tiene que ver con el bienestar a las mascotas que tienen en esos refugios o en esas fundaciones. Lo que les recomendamos es que ingrese a una página de Facebook que se llama Adopciones
1: Solo Adopciones y Animalitos Perdidos de Funda Labrador.
0: Solo Adopciones y Perritos Perdidos de Funda Labrador. Así aparecen en Facebook. Solo Adopciones y Perritos Perdidos de Funda Labrador. Y ustedes ahí pueden empezar a publicar lo que ustedes deseen de acuerdo a las mascotas. Es decir, quiero adoptar o quiero dar en adopción y coloca las fotos.
1: Sí, es importante. Es de libre entrada. Usted puede publicar tranquilamente y puede también. Yo manejo en mi página de mi estado, que tienen muchas personas que nos siguen, que me siguen y nos siguen a la clínica, y entonces me mandan un flyer con el teléfono para adopción. Ojalá que sean mascotas bebecitos o mascotas de mes y medio, para que las personas se interesen, o perros de raza o perros criollos, para poder dar en adopción estos animalitos que lógicamente están buscando y pueden tener una mejor vida con una persona que los quiera.
0: Muy bien, doctor, ¿dónde queda la fundación? ¿Cuál es ese número? Porque queremos que las personas sigan regalándole ese acto de amor a las mascotas. Y es que ese acto de amor es esterilizar, de pronto porque se están multiplicando demasiados, constantemente vemos perritos que dan a luz, perritas que dan a luz en las calles, y los perritos quedan ahí a la deriva.
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0: Muy bien, doctor. Otra pregunta. Mi gato se está... Esa es la canción del ratón, ¿cierto? Mi gato, ¿qué es lo que dice la canción? Mi gato...
1: No me acuerdo muy bien. O sea que la canta, siempre me la canta a mí, a mí se me olvida.
0: Y no, ¿qué memoria? ¿Esos son los síntomas de la qué? ¿Andropausia?
1: De la secuela.
0: De la secuela. El ratón. Mi gato se está... se me olvidó la que sigue. Doctor, mi gato se llama Coco. Lo esterilicé hace 2 meses y se volvió callejero. ¿A qué se debe?
1: Son cambios de comportamiento. No todos los gatos tienen el mismo comportamiento. La mayoría, casi etológicamente un 80%, van a estar muy tranquilos. Un 20% a veces no siguen la misma ruta de tranquilidad. Algunas gatas pues siguen saliendo, pero ya no se reproducen y contraen otras enfermedades por contacto reproductivo. De todo modo, le invito pues que mire por qué parte está escapando de la casa y haga un sellamiento de toda la parte, porque es que el gato es complicado, tanto la gata como el gato, y va a salirse para los tejados. Claro que salen y no van a buscar pelea, algunos, ¿no? Otros sí buscan pelea. Pero yo le digo, es el 80% de confiabilidad que puede ser que después de la castración, de que se queden quietos, y un 20% siguen su tendencia de locura en los tejados.
0: Muy bien, voy a ver si encuentro la canción, ahí está.
1: Ya usándola hace rato.
0: Sí, ya. Ya volvemos con la tercera parte. Escuchen esta canción de Cheo Feliciano. Mi gato se está... Se me olvidó. Vamos a ver qué dice.

0: ¿Qué raza era el gato silvestre, doctor?
1: No, no sé.
0: Es negro con blanco.
1: Negro con blanco, debe ser un criollo, ¿no? Pero no lo he visto. Sí, tengo que. Ah, ¿silvestre? ¿Silvestre es un gato criollo?
0: Es un gato
1: silvestre, criollo. Silvestre es un gato criollo, sí. Un gato
0: Garfield criollo.
1: Garfield sí era, es un persa. Persa himalaya, sí. Un persa. Hay persa y persa himalaya, exactamente.
0: ¿Y
1: sí.
0: El gato Félix?
1: Félix es un gato criollo. Félix es el negrito, un gato negro criollo.
0: ¿Y el Ton?
1: Ton también. Son gatos criollos. Creo que hay unos que tienen raza, por eso raza americana, son americanos, ¿no? El gato Tony, entonces, depende, pero son gatos criollos. El único que tiene raza es el más genial.
0: ¿Cuántos gatos nos vendieron en caricaturas, no?
1: Y Don Gato.
0: ¿El gato volador qué raza era?
1: También criollo. Y Don Gato.
0: ¿Y Don Gato?
1: Don Gato eran puros gatos criollos.
0: Don Gato y su pandilla.
1: Don Gato y su pandilla, que eran todos gatos que tenían nombre Benito. Y bueno, toda esa parte me acuerdo mucho.
0: ¿Y el gato de Amanda Miguel? Era un gato malandrín.
1: Era un gato malandrín, sí. Era el gato ¿cómo se llama? El esposo, Diego Verdaguer.
0: Bueno, por acá dicen, doctor, buenos días. El ratón, qué canción tan bonita, chévere. Dice, pregunta para el doctor, mi gato ya hace rato está operado y sigue buscando gata. Y lo peor es que llega con muchas heridas y sangrando.
1: Esa es la cuestión de que agarran a pelear y va a tener problemas de laceraciones en la piel.
0: Pero cuando están esterilizados, ¿por qué van a hacer eso? O sea, ¿porque quedan mal?
1: No, es que quedan mal esterilizados. Es la tendencia. Ya es la forma de actuar ellos como felinos, de estar en los tejados. Son gatos que tienen más el gen feral de estar en la calle y siguen su tendencia, ¿no? Y pues no son todos, lógicamente. Yo digo, es el 80% que actúa y el 20% que quedan como algo crazy en los tejados con ese comportamiento que tienen los tejados.
0: Listo. Mire, en todas las veterinarias hacen sus esterilizaciones con los médicos veterinarios. Algunos son pet shop, otros tienen su clínica incluida. Pero en la clínica del doctor Fermín Ibarra es un bajo precio. O sea, no es que sea regalado, sino que es un bajo precio. 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Ahí para nuestro oyente Bésame, los que están preguntando por servicios a través de Bésame. Dicen, hola Bésame, una pregunta. Vamos a leer por acá a través de nuestro WhatsApp Bésame, la radio que te enamora, sobre estas preguntas que tienen nuestros oyentes en nuestro WhatsApp Bésame. Hola, buenos días
2: Bésame, muy buenos días, gracias por este espacio que le da a los animalitos. Yo tengo una pregunta, tengo un gatico y ese gatico me recomiendan mucho el concentrado Monelo, que por el tema de los riñones, y los demás productos de comidas no son tan buenos. ¿Qué me dice sobre eso, porfa?
0: Doctor, por favor, haz lo tuyo.
1: Bueno, a ver, y hoy en día existen alimentos concentrados de muy buena calidad, importados como la que me está comentando, la marca que me está comentando, como nacionales y como otros importados. Lo importante es que usted consiga la marca de alimento concentrado que le guste a su mascota y que tenga todos los parámetros que uno como médico manda, sobre todo la parte de piel, músculo y, muy importante, la parte de salud renal. Sí, que venga salud renal para nosotros. Usted lo puede escoger. Hay alimentos concentrados de la casa matriz demasiado costosos americanos, importados, como ese también que está importado brasilero, como la marca que está en el señor. Pero hay alimentos, y lo importante es que tenga todos los parámetros y que nos ayude a tener una buena salud renal, una buena salud de pelaje, una buena salud muscular de su vida, de su mascota, y que sea palatable. Entonces ya usted lo escoge. Alimentos concentrados, hay algunos que son muy económicos pero que no tienen esta especificación, esta característica, y por lo tanto puede causar un daño a su mascota.
0: Bueno, pues ahí está, para que ustedes tengan como esa recomendación en el momento de ir a un médico veterinario, a una tienda veterinaria, a solicitar un alimento para su mascota. Doctor, buenos días, Dios me lo bendiga, dice una oyente. Bésame, tengo mi perrito Pincher, no he podido quitarle esa sarna y no hace sino rascarse. La verdad, tiene muchas peladuras. Eso mismo le estaba pasando, le voy a contar a mi amiga, a nuestra oyente Bésame, le estaba sucediendo a la perrita que es de mi mamá, a la mascota.
1: Sí.
0: Y le dimos la... ¿Cómo es que se llama la pastilla?
1: La Nesgar.
0: Nesgar. Le dimos la Nesgar y automáticamente eso le cambió. Pero le recomendamos a nuestro oyente Bésame, lleve su perrito al médico veterinario, porque esa Nesgar se la envían de acuerdo al peso del perro. de acuerdo al peso que tiene, le dicen cuál es la que debe comprar de esa marca.
1: Sí, es, o sea, la Nesgar tiene dos variantes, que es una Spectra, la normal. Y las dos vienen de acuerdo aquí, las vienen de 2 a 4, de hasta 10 kilos, de 10 a 15, de 10 a 25, 25 a 50. Sum debe empezar la mascota y comprar la pastilla que es para el peso. Si no la compran, vamos a tener problemas, lógicamente una buena inmunidad para que no se suban las garrapatas.
0: Bueno, ahí está, de acuerdo al peso le dan la dosis. Y voy a cerrar con otra pregunta. Hay muchas preguntas por ahí, muchas gracias a nuestros oyentes. Hola.
2: Buenos días, Bésame. En la casa de mi pareja tienen una perrita pastor belga. La trajeron de Alemania, pero ella bota mucho pelo, demasiado. ¿Qué se puede hacer ahí?
0: Bueno, pues ahí está.
1: Bueno, acuérdese que nosotros manejamos un clima tropical. Tropical es el Ecuador. Y los perros importados, sobre todo los perros europeos, ellos vienen lógicamente adaptados a un clima que se manejan. Un clima de primavera, verano, invierno, y que es muy diferente a las estaciones que nosotros manejamos casi acá, lo que es sequía y invierno y algo de primavera, pero porque estamos en el trópico, entonces tenemos que adaptarlos. Hay que darle una buena alimentación que le supla necesidad y unas vitaminas que le ayuden en el tema de pelaje, si no le va a botar pelo todo el año. Entonces hay que adaptar las razas a nuestro medio, sobre todo que hayan sido criados, por ejemplo, pastor Vega Malinois, que son de origen alemán, de origen austriaco. Esos son perros que son muy delicados, entonces que sean nativos, o sea, criados acá en nuestro medio, para que no tenga ese problema de que si los están importados, le van a botar. Entonces hay que adaptarlos y a una buena alimentación con un buen suplemento vitamínico.
0: Muy bien, pues ahí está la respuesta, la guía para que nuestro oyente vaya a su médico veterinario de confianza. Me llamo Nicole, tengo una perrita de un año, vivo en un apartamento pequeño, me acabo de mudar y yo a ella la saco todos los días a hacer sus necesidades. Ella no me hace sus necesidades afuera. Ella espera que yo me vaya al trabajo y la deje en el apartamento y se me hace chichí y popó en la cama y en todos lados. ¿Qué puedo hacer, doctor? Ayúdame, querido Tommy.
1: Primero, que esté esterilizada, y segundo, hay que tener cuidado en el manejo, ¿no? Porque hay animalitos que lógicamente pues no van a aguantar ese chichí popó, y ya es tendencia, ya ella pues algo de salirse de tu entorno y cerrar las puertas de la casa y comenzar a educarla, porque es complicado. Ella manda la atención que porque la dejan sola, o necesita compañía a esa mascota, o tiene un lugar muy pequeño. Habría que mirar la parte etológica, el comportamiento de ella, para poder dar con un buen diagnóstico.
0: Muy bien, las personas que de pronto no alcanzó a salir la pregunta al aire, la pueden preguntar también a través del WhatsApp de la clínica veterinaria. 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No es llamada, simplemente dejan su mensaje como texto y esperan la respuesta. Bueno, doctor, ya para finalizar, ¿vamos a regalar esterilización el día de hoy?
1: Sí, señor, con mucho gusto, que sea un gatico criollo de 4 meses en adelante, que tenga ojalá vacunas al día, ojalá, y que tenga pues un buen estado sanitario, un buen estado de salud. Y bueno, ya lo que es riesgo de espectáculo le toca a nuestro querido y adorable Gilbert.
0: Muy bien, doctor, gracias. Así que el doctor ya dio las especificaciones, así que la primera persona que nos envíe la foto de su gatico que quiera ganarse la esterilización debe escribir "quiero ganar" para saber que están participando. Entonces, y si usted recibe la respuesta automática de Bésame, mire por acá, dice "quiero ganar". Mire, doctor, ¿qué le parece este gatito? ¿Es una gatica o un gatico?
1: Es bicolor, puede ser gato a gato, ¿no? Acuérdense que los que están en tricolor, ¿qué son?
0: Ahí, Jim. ¿Una gate?
1: Una gata.
0: La gate.
1: ¿Una elle? Exactamente, una gata. Puede ser macho o hembra, pero normalmente de ese color, que es amarillo con blanco, la mayoría son machos, pero el gen ligado al sexo, que es el tricolor, que es el carey, concha tortuga, carey, son hembras. Está muy hermoso, ¿no? ¿Y ese?
0: ¿Y este?
1: No lo veo muy bien, perdón.
0: Es un gato negro, ojos verdes.
3: Tricolor.
0: Listo. ¿Cómo?
1: Es un tricolor.
0: Listo. Entonces, ¿estos clasifican?
1: Sí, los dos. Vamos a darle dos esta vez. Dos al aire, sí, ya, porque ya estamos terminando año. Hay que, lógicamente, darle a nuestros oyentes que nos siguen. Mascotas Bésame, tantos años, vamos a los dos.
0: Listo, entonces esos dos gaticos vamos a regalar, que fueron los dos primeros que enviaron. Gracias a todos los que participaron. Y las personas que reciban la palabra de nosotros, ganador Bésame, automáticamente le vamos a pedir dos datos. Simplemente deben esperar que llegue el mensaje. Doctor, muchas gracias. Y que por favor, cuando vaya a salir, pase por la gerencia, porque le van a llamar la atención.
1: Voy para allá.
0: Bueno, doctor, 8:44. Feliz mañana. Saludos a doña Marta.
1: Muchas gracias a todos. Muy feliz, muy contento. Quieren y amen y cuiden sus mascotas, que son parte importante de nuestras vidas, y que ellos nos llenan cada vez que llegamos a nuestra casa, que nos da alegría porque nos saludan con tanto amor y nos quieren de verdad.
0: Mire, esta mañana cuando venía hacia los estudios de Bésame, obviamente hay habitantes de calle que andan con perritos.
1: Sí.
0: Había un perrito lejos del habitante de calle que estaba foqueado. Yo, qué dicha la que tiene este señor, durmiendo a las 5:30 todavía. Bueno, y resulta que se despertó, se movió, y usted era la alegría de ese perrito corriendo hacia donde él estaba moviendo la cola. O sea, me pareció muy tierno esa escena.
1: Sí, se ha tornado mucho que los habitantes de calle tienen mascotas, ¿no? Y le cuento que muy bien tenidas, ¿no? No están nada flacas ni garrapatas ni nada. Creo que le dan todo el amor y el cariño y hasta los tienen vacunados. Porque primero están el amor de esa mascota para ellos.
0: Lo único maluco de los habitantes que botan la basura.
1: Exactamente. Hay mucho entorno que no favorece, pero realmente ellos algunos quieren y aman a su mascota. Y lo he visto.
0: Sí, uno debe ser muy consciente de las condiciones en las que ellos están y por qué eligieron esa vida. Solamente ellos saben, y sus familiares. Pero sí, lástima que ese lunar de las basuras los deje mal parados.

El poder de los sueños. Ahí estaba Alejandro Sanz en Bésame, la radio que te enamora. Alejandro Sanz, no, Alejandro Lerner. Sí, es Alejandro Lerner en Bésame. 8:52 minutos. Felicitaciones a Marta Gamboa y a Liliana Obregón, ganadoras de las esterilizaciones. Gracias a todos nuestros oyentes que participaron. Bueno, les tengo información chévere a esta hora y les tenemos un buen plan. 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

Ya son las 9 de la mañana, 13 minutos. Escuchabas a los fabulosos Cadillacs. En compañía de la gran Celia Cruz. Se llama Vasos Vacíos. Bueno, ¿cómo van en esta mañana? Espero que muy bien. Dicen por acá, hola, besa, me saludo y todos a Ludimar. Hoy está de cumpleaños de parte de sus compañeros de trabajo de Calzado DF en el barrio San Martín. Ludimar, felicidades. Un saludo para Daniel, saludos también para Gabriela, conectados con Bésame. Buenos días, Constanza, feliz mañana. Gracias a todos nuestros amigos, Bésame. Upa, mi foto de los ochentas, qué bonita foto, Claudia. La verdadera foto de los ochentas, es esta foto real. Muy bien, a esta hora también saludos para Manuel, escuchando Bésame, Juan Manuel. 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Aquí estamos para acompañarte como todas las mañanas en este espacio. Bésame en las mañanas.

Escuchábamos a Pablo Milanés y Simón en Bésame Yolanda, se llama esta bonita canción. Son las 9 de la mañana, 38 minutos, y en Bésame tenemos un espacio especial para saludar a todos nuestros amigos Bésame, nuestros aliados. Y en esta oportunidad queremos enviarle un saludo al señor Carlos Arturo Toscano. Feliz cumpleaños, Carlos Arturo, de parte de toda su familia, obviamente todos sus compañeros, sus colaboradores de la agencia de viaje y todo su equipo de trabajo. Le envía un saludo especial desde Bésame. También nos sumamos a esta gran celebración y obviamente de parte de nuestro gerente Andrés Guzmán, que también le desea un feliz cumpleaños. Seguimos en Bésame en la mañana. Hoy también está de cumpleaños Gladys Ramírez, está en una fábrica de calzado, así que bueno, un abrazo especial para Gladys Ramírez en la fábrica Bless, escuchando Bésame. Son las 9:38 minutos, escuchas Bésame en las mañanas.

Escuchábamos a Joan Sebastián en Bésame, me gustas, me gustas. Hermosas canciones. Estamos en septiembre, mes del amor y la amistad, mes donde esos dos bellos sentimientos florecen, que los cultivamos durante todo el año. Todos los días hablamos del amor, pero en septiembre le damos un paso especial y le damos un espacio a estos dos bellos sentimientos. En Bésame, te mando flores. Aquí está Fonseca, 942.

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1: Ya son las 9:47 minutos. Les tengo una pregunta a nuestros oyentes. Recuerden que al mediodía tienen un espacio que se llama Kiss Me. ¿Ustedes ya lo escucharon? Kiss Me, una en español y una en inglés, de 12 a 2 de la tarde, de lunes a viernes. Los domingos de 6 a 8 de la noche, mientras ustedes van de regreso a su casa, después del paseo, después del viaje, después de la visita a su familia o a sus amigos, ustedes encienden su radio, obviamente durante todo el día, pero en ese espacio entre 6 y 8 de la noche ustedes van a encontrar Kiss Me, una en español y una en inglés, los domingos. Y de lunes a viernes, de 12 a 2 de la tarde. Así que bueno, queridos amigos, bésame, ahí está la invitación. Gracias por escucharnos y gracias por estar conectados con nosotros. Vamos con una canción de esas chéveres que hacen parte de Bésame. Así que les quiero regalar la versión en inglés de Los Sonidos del Silencio. Escuchas Bésame.

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5: Son las 10 en punto. 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

0: Una palma de vampiros, verano traidor. Estás escuchando Bésame. Gracias por seguir con nosotros. Te acompañamos donde quiera que estés, me imagino, en el trabajo, estás de pronto visitando algún consultorio médico, estás visitando alguna cafetería, estás en la casa, en tu carro, en tu viaje. Vas por las carreteras de norte de Santander también.
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0: Y aquí estamos acompañándote. Saluditos para Indy, que va en su vehículo escuchando Bésame, Indy. Muchas gracias. También saludos para Rosalía, es la cuñada de Maribel, que también está de cumpleaños. Y por acá quiero enviar un saludo con todo el cariño del mundo, un fuerte abrazo a estos oyentes que son silenciosos, que trabajan todo el día escuchando Bésame, pero que de pronto por tiempo no les da lugar escribir al WhatsApp Bésame. Y en esta oportunidad queremos enviarle el saludito a Jenny, a Nati y a Moisés, el equipo de trabajo de la barbería que está en la calle 12 frente al Parque Colón. Un fuerte abrazo, muchachos. Gracias por sintonizarnos y gracias por escuchar Bésame. Sé que sus clientes se relajan mientras esperan el turno, mientras hacen ese ritual de embellecer a sus clientes escuchando Bésame. Bueno, ¿qué otra área de la economía nos están escuchando? Ahí nos pueden reportar a través del WhatsApp Bésame 310-858-7528. Ahí nos pueden contestar desde dónde nos escuchan. Muy bien, quieren que estén pendientes nuestros oyentes de Bésame, porque este mes vamos a llevar parejas a una cena muy romántica, muy chévere, en un lugar muy exclusivo de nuestra ciudad. ¿Y esto quién lo hace posible? Lo hace posible Bésame y la agrupación Líbridos, que también hacen parte de Bésame, la radio que te enamora. Y hablando de Líbridos, vamos a escuchar Fuera del Tiempo. Atentos, porque usted puede ser ese ganador que va a llevar a su pareja, ya sea un caballero el que gane, pues obviamente lleva a su pareja favorita, a su persona. También, si es una mujer, pues va a llevar a su persona favorita.

Él es Eros Ramazzotti, Fuego en el Fuego. Son las 10 y 17 en la mañana. Bueno, voy a leer más mensajes porque nos encanta compartir con ustedes. Hola, Bésame, buenos días. A través de la señal Bésame por internet desde el hermoso municipio de Pamplona. Estamos escuchando Bésame todos los días, todos los técnicos en confección de planta.cadox. Estamos de amor y amistad con Bésame. Muchas gracias, Claudia, Liliana, la arquitecta, escuchando Bésame. Hola, Bésame, buenos días. Saludos para María Ángel. Velasco dice buenos días. Canción de Laura Pausini, Escucha tu corazón. Uy, qué canción tan bonita además. Hola, María Gómez. Estoy interesada en participar. Bueno, las personas que escucharon hace un momentico del concurso que vamos a tener para parejas, para ir a una cena. Claro, si usted gana, puede llevar a la persona favorita, a su persona favorita, sea su pareja sentimental, sea su hijo, sea su mamá, sea su primo. La idea es que disfrutemos en compañía de esa persona que hace feliz nuestros días. Son las 10 de la mañana y 19, estás escuchando Bésame, la radio que te enamora. Aquí vamos con canciones y cantamos con Carlos Vives en compañía de Marc Anthony. La canción se llama Cuando nos volvamos a encontrar. Más adelante estará sonando Romeo Santos, obviamente Marc Anthony y Juan Luis Guerra. ¿Y cuándo empieza el concurso? Deben estar muy atentos, no se me afanen, solamente escuchen cuando lancemos el concurso al aire.

La canción de Shakira en Bésame, sale el sol. Bueno, son las 10:34 en la mañana. ¿Cómo están? ¿Qué tal? Yo siempre les pregunto cómo están, porque me interesa saber que están bien. Si están escuchando la radio es porque se sienten motivados, porque están trabajando muy juiciosos ahí en su taller, en su vehículo, en su fábrica, en su oficina, en su casa. Bueno, un abrazo especial. Bueno, para los que nos están preguntando lo del concurso de las parejas, les voy a dar una respuesta colectiva. Deben estar muy atentos porque más adelante les estaremos contando cómo es la dinámica. Simplemente ahí les contamos que vamos a tener ese concurso, pero por ahora ténganlo ahí pendiente. Dicen por acá que todo va viento en popa. Dicen por acá estamos en la oficina. Nos encanta escuchar Bésame porque nos motiva. Les voy a regalar dos canciones de Marco Antonio Solís. Más que tu amigo. Y llega la siguiente con Karol G, Coleccionando Heridas.

Dios mío, lo que uno a veces escucha por ahí. Ahí estaba en los espejos de un café. Esta canción es de Cairo, década de los 90. Fuimos tan felices, no lo sabíamos. Hoy en día sí recordamos esa época tan especial. Y es que en Bésame nos encanta recordar nuestra generación. ¿Usted en cuál generación fue muy feliz? En los 80s, que por estos días está muy de moda la tendencia de la década de los 80s. Pero hay algo muy especial y lo dice una de nuestras amigas Bésame. Venga, en todos los filtros solamente salen dos chaquetas, la jean y la color púrpura. Así que nuestros oyentes, Bésame, ¿cuál chaqueta le correspondió? Son las 10:46, hoy es el Día Internacional de la Belleza, un día para celebrar la belleza interior y exterior de las personas, así como destacar la importancia de la industria de la belleza a nivel mundial. Además, invitar a rechazar los estereotipos únicos y a celebrar la pluralidad de los cuerpos, edades y culturas. Pero hoy en día, decir eso, la gente hoy está como en otro mood. Qué chévere los que analizan y que disfrutan la belleza interior de alguien. Pregunta, se me ocurre. ¿Usted ve la belleza interior o la belleza exterior? ¿O los dos son complemento? Yo pienso que muchas veces hay mucha belleza exterior, pero si usted no tiene como esa identidad o esa personalidad y ese carisma, pues le daña la belleza exterior. Pero si usted no es agraciado y tiene una belleza interior, mejor dicho, llevarás de ganar. Yo creo que yo me voy por esa. Muy bien, queridos amigos, Bésame. Hablando de Bella, vamos a escuchar esta canción de Mijares. Se llama Bella. Escuchas Bésame en las mañanas.

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0: Ahora son las 10 de la mañana, 55 minutos. 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
2: Son las 11 en punto. 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
1: Estoy en las mañanas de Bésame acompañándote. Son las 11:04. Llegamos a las 11:04 de este maravilloso día. Hoy es 9 del día, o mejor, 9 del mes 9. Para celebrar la vida, para ser felices y estar contentos, ahí está Bésame. Somos la banda sonora de todos nuestros amigos, nuestros oyentes. Hoy está de cumpleaños una gran oyente, una gran amiga de Bésame y muy cercana a nuestra casa. Es nuestra querida amiga Carolina Ramírez. Carolina Ramírez está de cumpleaños el día de hoy. Obviamente su familia, su hermano Alex Ramírez, que es nuestro compañero Alex Ramírez, que hace parte de las voces de Bésame. Pues también le deseo un feliz cumpleaños, carito de corazón, un fuerte abrazo, que cumplas muchos años más, que sigas siendo feliz y que toda esa armonía que transmites sea la constante de aquí en adelante y que en esta vuelta al sol Dios le siga regalando salud para seguir compartiendo y siendo feliz con su familia, con sus amigos, con sus personas favoritas. Así que bueno, como para Carolina este feliz cumpleaños, lo mismo para nuestros oyentes que hoy celebran un año más. Felicitaciones, feliz cumpleaños Carolina Ramírez, escuchando Bésame como todos los días. Bésame. Nos cuentan que Carolina le encanta la música de Juan Luis Guerra, me imagino que esta canción también le gusta. Aquí está Bachata en Fukuoka, escuchas Bésame.

0: Estaba por acá escuchando esta canción de Alejandro Sanz, que es de los referentes de la música romántica de Bésame. Pregunta suelta por casualidad. ¿Ustedes ya jugaron al amigo secreto? ¿O en su grupo, o en su oficina, en su equipo de trabajo, no juegan esto? O quizás sí, pero de otra manera. A ver, quiero saber quiénes todavía mantienen viva esa tradición de septiembre, jugar al amigo secreto. 11 y 14, escuchas Bésame.
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Ya son las 11 de la mañana, 27 minutos. Si ustedes pudieron notar, esa canción de Los Prisioneros dice... La, la, la, la, repite varias veces este vocable, porque así se denomina, vocable. Hay muchas canciones que utilizan el la, la, la, la, la, la, la, la, la, la, la, la, la, la, la, la. Así que, queridos amigos, la frase o el uso de la, la, la es fundamental en las canciones porque actúa como un gancho universal que rompe las barreras del idioma y conecta directamente con las emociones humanas. Este sonido se conoce en la música como vocables o sílabas sin un significado léxico y cumplen funciones claves en la composición y en la psicología del oyente. La la la la la la la. Mire, por ejemplo, esta. Aquí está Shakira. Shakira la tenía muy clara cuando hizo esta versión y esta canción para el Mundial de Brasil. Son las 11 y 28. 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

0: Señores, 11:35 en la mañana. Saben que nos están contando que está brisando. Por acá dicen en Villa del Rosario, está lloviendo. En los patios está lloviendo. Bueno, queridos amigos, bésame. Dicen que cuando brisa y hace sol, son las gracias del Señor. 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
0: 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Son las 12 en punto. 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
3: Es la una en punto. 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

de playa y con esta canción les decimos buenas tardes a los mejores oyentes del mundo. Bienvenidos a esta tarde del miércoles 9 de septiembre. Nos encanta acompañarlos, los artistas que nos enamoran en Bésame. Yo soy Alex Ramírez, la dirección y programación es de Gilberto Silva y aquí estamos con los mejores oyentes del mundo. Cantamos con Hash junto a Axel.

que es Leo Dan junto a Karina cantando ¿Cómo poder saber si te amo en Bésame? Saludos, Diego, que está por allí conectado. Buenas tardes, programando música de Adele. Hola, Bésame. Hola, Nelly. Buenas tardes. Gracias por escucharnos. 2:18 en Colombia. Bésame. Saludos, Alexander Bruno, un abrazo, tocayo, bendiciones igualmente para ti. Saludos, Judith, que también se reporta. Lucecita Hernández, buena tarde con Bésame. Cantamos en camino Vilma Palma, los NSYNC y antes Romeo Santos.

0: los NSYNC con Bye Bye Bye en Bésame 230 en Colombia. 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

cucuteño, se llaman Líbridos y esta canción Fuera del Tiempo en Bésame. A propósito, con Líbridos, este mes del amor y la amistad será muy especial. Atentos a Bésame porque quizá en un par de días se enteren de una sorpresa, de un bonito concurso que tenemos para ustedes para celebrar el amor y la amistad. Saludos a Sandrita Miranda y a Jorge, conectados como todas las tardes con Bésame, a nuestros oyentes conductores. ¿Cómo vamos? Nos alegra hacer su compañía las 24 horas y todos los días. Cantamos.

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3: Son las 3 en punto. 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

Fonsi, una de sus canciones más importantes, se llama Imagíname sin ti. ¿Qué canciones? La música que nos enamora al aire en Bésame. Son las 3 y 3 minutos. Bienvenidos quienes recién se conectan. Arrancamos esta nueva hora. Mi nombre es Alexander Ramírez y en Cúcuta escuchas Bésame. Tenemos un WhatsApp que nos conecta, que nos une y nos encanta leerlos. 310-858-7528. ¿Cantamos?

0: Tito el Bambino, porque el amor es eso, es una magia, es una luz. Son las 3 de la tarde y 19 en Colombia. Saludos en el WhatsApp, Bésame, dice saludo de amor y amistad para Ailín Sánchez, de su gran amigo Eduardo, conectados con Bésame, muchas gracias. Ay, vean, saludos a nuestros oyentes en la fábrica TID, Paula y Leonor, fieles oyentes.
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0: 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Saludos, Leito. Prima hermosa, te quiero mucho. Hola, Bésame. Hola, ¿cómo vamos? Feliz tarde, gracias por preferirnos. Nos firman los mensajes, por favor, para saludarlos por el nombre, gracias. Cantamos, aquí está Grupo Firme con Al Final del Día en Bésame, te enamora.
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y es momento de celebrar la vida y de celebrar el amor y de celebrar la amistad en este mes con Bésame. Son las 4:03. Bienvenidos. Recién comenzamos una nueva hora. Es la tarde del miércoles 9 de septiembre y escuchas Bésame en Cúcuta. Bésame. Hoy está de cumpleaños nuestra querida Sammy Perdomo. Sammy, te queremos mucho. Feliz cumpleaños. Que seas muy feliz. Te queremos, Sammy. Te queremos. Cantamos con Messier Periné y en camino Enrique Iglesias y música de Chayanne en Bésame, te enamora. Te dije.

0: Sienta con sus flores amarillas en Bésame. Saludo para Emilcia Scanio. Qué linda, Emilcia, gracias por tu mensaje. Hola, Bésame, saludos, Lucecita. Saludos para Alberto. Dice una canción de Soda Stereo desde Bells, conectados con Bésame, muchas gracias. Hilda dice, está haciendo muchísimo calor. Claro, Hilda, marcan 35 grados centígrados a esta hora los termómetros. Hola, Bésame en Prados Norte, conectado. Cecilia, muchas gracias. Alex Rincón Mora, también conectado con Bésame, muchas bendiciones. Gracias por preferirnos. Hola, saludos. Hola, Indy, ¿cómo vamos? Indira Gandhi, buenas tardes. Gracias por preferirnos. Bésame.
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Roja junto a Miguel Bosé y esta canción que se llama Corazones, a las 4:33 en Colombia. Un abrazo a quienes se conectan en cualquier parte del mundo ingresando a www.besame.fm o a través de la aplicación. Que a propósito, nuestra aplicación es gratis para sus celulares. Nos buscan ahí en su tienda de aplicaciones como Besame. Seleccionan Cúcuta, dan play y listo. ¿Cómo hablar?

Pausini con Primavera Anticipada, porque en la vida hay estaciones, el otoño simbolizando esos periodos de reflexión, el invierno, los periodos de dolor, el verano, la libertad, la fantasía quizá, pero la primavera es la serenidad, es el equilibrio interior. Laura Pausini. Cómo nos encanta acompañarlos con los artistas y las canciones que nos enamoran a través de Bésame 100.7. Son las 4:47. Hoy es miércoles y en camino los Calibre 50, chiquitita. Pero antes, Moenia con Ni tú ni nadie. 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
3: Son las 5 en punto. 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

0: Ricardo Arjona con su Cavernícolas en Bésame. Son las 5:05. Recién comenzamos una nueva hora y aquí estamos para acompañarles como todas las tardes. Los artistas que nos enamoran a través de Bésame 100.7. Estamos en el mes del amor y la amistad. Un mes que se viene con premios además para ustedes, ¿eh?
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0: Saludos, Álvaro, que está por allí reportándose en nuestro WhatsApp. Bésame, feliz tarde. Nuestros oyentes en la frontera que también se conectan. Nos alegra mucho leerlos. Cantamos, aquí está Marco Di Mauro. ¿Qué sé?

0: Vos Veis con su música en Bésame. Un abrazo para Amparito, que nos envía este mensaje desde Brasil. Do Brasil, Amparito, buenas tardes.
1: Muy buenas tardes. Mi emisora preferida, Bésame, desde Brasil. Aquí Amparito saludándolos a mi linda emisora y a mi tierra linda, Cúcuta, extrañándola con mucho amor, mucho cariño.
0: Ah, qué linda.
1: Que tengan una feliz y bendecida noche.
0: Muchas gracias, Amparito, para ti, para los oyentes que se conectan en cualquier parte del planeta con Bésame.
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0: Saludos, Franger, los oyentes de Barrio Nuevo conectados, programando canciones de Vicentico. Aquí está.

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Alejandro Sanz, una de las voces insignia de este universo, Bésame con Nuestro Amor Será Leyenda. Son las 5 de la tarde con 35 en Colombia. Recuerden seguirnos en redes sociales. Tenemos un grupo en Facebook, tenemos una cuenta en TikTok y ahí nos encuentras como Bésame Cúcuta. A propósito, atentos a nuestro TikTok Bésame Cúcuta, porque pronto tendremos concurso para ustedes en este mes del amor y la amistad. Una canción escrita por Franco De Vita y que graba Ricky Martin en el año 1995. Se llama A Medio Vivir. Y en camino Luis Miguel, más adelante Melendi y música de Poligamia. Son las 5:36, en las tardes, cuando quieras y donde quieras. Escucha Bésame, te enamora.

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0: Chile con tú en esta noche del miércoles, bésame, 6:04 en Colombia, bienvenidos. Bésame. Qué alegría acompañarnos.
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0: Ya regresamos para saludarlos a través del WhatsApp Bésame. Bueno, saludos de una vez a Luz Marina, que está reportando sintonía. Muchas gracias. Hola, Bésame, programando canciones de Alejandra Guzmán. Bendiciones. Bueno, cantamos con Carla Morrison. Hey.

Música hecha en Colombia con los Morat, cuando nadie ve, se llama esta canción, 6:20 minutos en Colombia, pásense por nuestro grupo en Facebook, Bésame Cúcuta. Les hemos publicado hace unos minutos una imagen preciosa con un lindo mensaje para que juntos terminemos este día como debe ser, con mucho agradecimiento, Así que por allí, con el osito Bruno, les dejamos un mensaje. Grupo en Facebook, Bésame Cúcuta. En camino, Backstreet Boys, Paulina Rubio, música de Cristian Nodal. Pero antes, Aventura. La canción se llama Obsesión.

0: Cristian Nodal, hay canciones perfectas para cada momento de la vida y esta canción es para despedir a un gran amor. Adiós amor, me fallaste. Son las 6:35 en Colombia, mientras estás en tu casa, vas en el transporte, en tu carro o estás en tu trabajo, ahí estamos para acompañarte las 24 horas y todos los días.
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0: Bésame. Continuamos. Una canción de amor para que le dediques a esa persona favorita. Se llama Arroyito. Canta Fonseca en septiembre. Bésame te enamora. Amar.

0: colombiano, se llama Gigi Posada y esta canción se llama Solo a ti. A las 6:52 en esta noche del miércoles, canta si te enamoras con Bésame en Cúcuta.
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0: Saludos a Hilda, que está por allí reportándose, programando Eclipse Total del Amor. Uy, linda canción. Muchas gracias por escucharnos. Saludos a Javier, que también nos reporta sintonía en su vehículo. Feliz noche a los mejores oyentes del mundo. Cantamos, aquí están los Calibre 50, Chiquitita. Esta canción se llama Si te pudiera mentir. Es la noche del miércoles con Bésame.

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